gracia de Dios como nada. Tratamos el perdón de Dios, la mano benéfica de Dios como nada. Cuando Nehemías dice que se ganó la mano benéfica de Dios, llorando en la presencia de Dios, confesando su pecado y el pecado del pueblo, y Dios lo bendijo y la mano benéfica de Dios estaba con él, pero él luchó por estar fiel. Ese es el esfuerzo de un verdadero soldado. Pablo también, a su nombre gloria, en su vida pasada, como Pablo era un ultrajador, perseguidor, asesino, porque estaba totalmente poderoso y oscurecido de su mente y de su corazón, pensando que lo que estaba haciendo lo estaba haciendo bien, pero la vida le cambió cuando vino Cristo a su vida. ¿Cuán bien nos ha hecho el Señor a nosotros para abandonarlo, poderoso Dios, ahora poderoso Dios, en el último camino? ¿Por qué abandonar al Señor ahora? Que la promesa está a punto de cumplirse, que Él viene, que la Biblia dice que el que ha de venir vendrá y no se tardará, Dios mío. ¿Por qué apeándonos del barco ahora, su nombre gloria? ¿Por qué abandonar la milicia ahora? ¿Por qué abandonar el cuerpo ahora por los deleites del mundo? Mire, ¿qué dice la Biblia? Uno puede enojarse, pero no le podemos dar lugar a la ira. Y que el enojo se ponga sobre vuestra cabeza. Hay gente que se descontrolan. Cuando usted va a una iglesia, usted va a una congregación, que esto es un hospital, uno tiene que esperar. Uno va a la sala de emergencia, un hospital, uno tiene que esperar. Uno tiene que hacer turno. Dios va tratando con todos nosotros en la iglesia. Pero lo que pasa es que está la envidia metida en el corazón de los hombres, el enojo, la ira, la angustia, los padecimientos, las cadenas, las ataduras, las ligaduras, todas estas cosas están envueltas. Pero Cristo dice: venid a mí todos los cargados y trabajados, con un corazón contrito y humillado, el cual el Señor no despreciará. Y está la receta. Pero cuando vamos detrás, poderoso Dios, de otros placeres, porque hay gente que va a la iglesia detrás de placeres, hay gente que va a la iglesia detrás de la carne, hay gente que va a la iglesia detrás, poderoso Dios, de las nalgas de la hermanita, hay gente que va a la iglesia detrás del cuerpito de la hermanita, hay hermanitas también que van a la iglesia a buscar marido. Señor, reprenda al diablo. Hay gente que va a la iglesia detrás de lujo, hay gente que va a la iglesia detrás de panes y peces. Y a esto es lo que el diablo los coge, a su nombre sea la gloria, y le está duro, lo sacude como trigo. Pero ¿qué dijo Jesús a Pedro? Yo he orado y he rogado por ti para que la fe no te falte. Y después de haber acabado, o sea, de haber sido procesado, preséntate de nuevo delante de tus hermanos. Hay procesos que alejan a las personas, pero yo entiendo que cada persona que está pasando y que está viviendo algún acontecimiento duro, triste, fuerte en su vida, que usted sienta que usted no pueda, mira, compártelo solo a sus pastores, a tus líderes, porque por algo Dios los puso ahí. La Biblia dice que por algo Dios puso ángeles en la iglesia que tienen la capacidad, el aceite, el ungimiento. La Biblia dice que cada uno tenemos necesidad. Llamemos a los ancianos de la iglesia para que nos unjan con aceite. Y si el hombre había sido pecado, seréis perdonados y el enfermo será sanado por oración de fe. Este es el esfuerzo, poderoso Dios, de los soldados de Cristo, que se esfuerzan cada día en la gracia del Señor para mantenerse, para mantener un testimonio. Ahora, yo hago una pregunta. Cuando una persona falla y comete error en este camino, qué rápido a la gente comienzan a señalarle, a juzgar y a hacer leña del árbol caído. Cuando usted no sabe
que usted en un momento de descuido no sea que caigas igual como cayó el que tú estás señalando, pero caigas en otro pecado peor. La Biblia demanda que nosotros tenemos que cuidarnos los unos a los otros, pero hoy no. Hoy la gente está orándole a Dios para que Dios le revele todo el pecado de todo el mundo para señalarlo. Hoy lo que la gente lo que quiere es señalar el pecado, pero le voy a decir una cosa, dentro de la iglesia hay necesidad. Dentro de la iglesia hay gente enferma. Dentro de la iglesia hay gente que tienen enfermedades, que tienen necesidades, que tienen luchas, que tienen batallas, que tienen adversidades. Dentro de la iglesia hay gente débil de fe. No todo es revelación de pecado. Como la Biblia habla, como aquellos amigos cargaron a aquel hombre y abrieron el techo y lo metieron poderoso Dios por el techo y aquella casa y se lo presentaron a vuestro Señor Jesucristo, porque en todo alrededor de aquella casa había impedimento y oposición por la muchedumbre de personas. Esos son los verdaderos amigos, los que ayudan a restaurar, los que te ayudan a levantar, los que se van contigo hasta lo último. Pero hoy, ¿cómo son los amigos de hoy? ¿Cómo son los compañeros de hoy? ¿Cómo son aquellos que están al lado tuyo, que lo que están esperando a su nombre sea la gloria, que tú respales, que tú des un falso testimonio? Y como la gente se está llenando la boca hoy de dañar el testimonio de la gente, como si esto fuera pan comido. Pero ¿qué dice la Biblia? Que tenemos que amar, que tenemos que perdonar, que tenemos que sufrir con los que sufren, llorar con los que lloran, padecer juntamente con ellos. Ahora, yo hago una pregunta. Eso es, ¿qué es la capacidad en la que Dios te ha dado para que tú, como cristiano y como compañero de la milicia, estés con tus compañeros en el camino? Pero no, ahí está la envidia, ahí está el celo, el espíritu de competencia, las calumnias, los falsos testimonios, la persecución en secreto, las persecuciones a su nombre gloria en secreto, juntamente con otros para manchar el testimonio y la imagen de los demás para usted brillar. Por eso es que muchas personas en sus debilidades y en las cosas que están viviendo, los ojos, como la mujer de Lot, comienzan a mirar para el mundo y para atrás, como le pasó además juntamente con Pablo. Comenzó a mirar las cosas que le rodeaban y comenzó a llamarle la atención.

sea, estamos viviendo en nuestro entorno que la gente hoy día se está rebelando con aquellos que ayudan. Pablo sufrí, padecía por el evangelio, y para que cada iglesia que se estaba levantando se mantuviese en la fe, en la justicia, en la verdad y en la santidad de Dios. Porque cuando usted lee las cartas paulatinas de Pablo y todas estas cartas de consejo a través del Nuevo Testamento, usted lo que mira es que estos hombres estaban esperando el avenimiento de Cristo, que querían cuidarse los unos a los otros. Como Pablo decía, si aún yo vuelvo a hablar de otro evangelio, aún por carta, por mensaje o por un ángel, no lo reciba, porque es anatema, cuidando a sus hermanos en la fe, cuidando a sus hermanos en la esperanza, cuidando a sus hermanos en lo que es el principio, el fundamento del evangelio de vuestro Señor Jesucristo. Cuidando a sus hermanos de la apostasía. Pero aquellos que están en vuestro entorno son los que nos pisotean, los que murmuran, los que nos señalan, los que nos hacen la guerra, los que comienzan a hacer grupitos, poderoso Dios, para hacer presión, para sacar líderes, para sacar ujieres, para sacar pastores, como si ellos fueran dueños del concilio de la iglesia. Aquí lo que hay que seguir es trabajando en este camino. Porque nadie, nada ni nadie puede hacer o mover algo que Dios levantó y que ungió y separó, poderoso Dios, para hacer la voluntad del reino de los cielos. Nada, nada, ninguno de los fariseos, de los saduceos que habían en aquel tiempo a su nombre gloria, se levantaron contra Juan el Bautista y nada pudieron hacer. Se levantaron contra vuestro Señor Jesucristo y no pudieron hacer nada, porque lo que hicieron fue llevar a Cristo a la voluntad del Padre, al cumplimiento, Dios mío, Jehová, de la palabra. El concilio se levantó, poderoso Dios, con los apóstoles, con los discípulos, con la iglesia que Cristo comenzó a levantar con el derramamiento del Espíritu Santo, y nada pudieron hacer, poderoso Dios, porque los hombres no pueden detener, Dios mío, Jehová, la obra de Dios. Por eso Dios le dijo a Moisés: estos egipcios que ves hoy no los verás más. Todos aquellos egipcios que los estaban persiguiendo para querer detener la salida del pueblo de Israel de Egipto para pasar el Mar Rojo, no pudieron impedir la salida de Israel. Herodes no pudo detener, poderoso Dios, el nacimiento y el crecimiento de vuestro Señor Jesucristo, por más que Dios ha visto de matar niños, por más que quiso perseguir, Dios mío, Jehová, a vuestro Salvador, no pudo estorbar la obra. Vía texto, vía WhatsApp 25341 0891, ese es el número que respira vida para su petición. Por eso Pablo está diciendo en 2 de Timoteo capítulo 4 verso 9: procura venir pronto a verme, porque Dema me ha desamparado, amado al mundo, y se ha ido a Tesalónica, a Crescente y a Galacia, y Tito a Dalmacia. Solo Lucas está conmigo, Tomás y Marco, traele conmigo, porque me es útil para el ministerio. ¿Eh? Cuando hay gente que no quiere obrar, cuando hay gente que no quiere trabajar, cuando hay gente que no quiere sufrir por causa del evangelio, Dios va a llamar a otro. Demas abandonó, poderoso Dios, a Pablo, y Pablo mandó a llamar a Marco. Alábalo si pueden estar linda ahora. Hay demás que se están apartando y que están, poderoso Dios, dejando y abandonando solo, poderoso Dios, a los líderes, a la iglesia. Y Dios está llamando a los Marcos a levantar. Ay, Amán, Soquima, Limasama. Los demás se están apartando por las corrientes de los mundos a su nombre gloria. Pero el Espíritu Santo de Dios está llamando y levantando a los Marcos en este tiempo.
Es lo que dice el verso 14. Alejando el candelero me ha causado muchos males en el Señor. Le pague conforme a sus hechos. Guárdate tú también de él. Pues en gran manera se ha puesto a nuestra palabra. En mi primera defensa, ninguno estuvo a mi lado, sino que todos me desampararon. No les sean tomado en cuenta, pero el Señor estuvo a mi lado y me dio fuerza para que en mí fuese cumplida la predicación y que todos los gentiles oyesen. Así fui librado de la boca del león, y el Señor me librará de toda obra mala y me preservará para su reino celestial. A él sea la gloria por los siglos de los siglos. Amén. Usted puede escuchar eso, rayo oyente. Dios preservará vuestra vida para el reino celestial y nos dará la fuerza. Anda aquí, Masamaya. Nos dará la fuerza para seguir nosotros predicando y haciendo la obra de vuestro Señor Jesucristo, por la cual el Señor nos levantó, nos ungió y nos ha sellado para que podamos seguir pregonando la palabra del Evangelio según el Espíritu Santo de Dios y no según el deseo de los hombres. Por eso es que estamos viendo estorbo en vuestro entorno. Estamos viendo gente que se nos quiere oponer a la palabra, gente que se quiere oponer a la iglesia, gente que se quiere oponer a la doctrina, gente en la iglesia que se quiere levantar en contra de la enseñanza de la palabra, gente que la iglesia se quiere levantar en contra de la obra y en todo trabajo de la obra, como dice Pablo, como Alejandro, que quiso levantarse en contra de la palabra y de la predicación, pero el Señor poderoso Dios lo quitó del medio, lo quitó del lado y le dio Pablo, le dio el Espíritu Santo, vuestro Señor Jesucristo dio fuerza a Pablo para seguir predicando la palabra y que los necesitados oyesen la palabra del Señor. ¡Woo! Dios nos está diciendo en esta linda hora, todos aquellos que Dios nos ha llamado, nos ungido, nos ha levantado para este tiempo, no te dejes intimidar, no te dejes intimidar, no tengas miedo, no tengas temor. Por cuanto tú sabes que Dios te llamó, que Dios te levantó, que Dios te ungió, que te ha preservado para este tiempo, síguele creyendo al Señor, dice el Espíritu Santo de Dios. Aleluya. ¡Woo! Dios va a cerrar la boca de los leones. Dios va a sacar de vuestro entorno a aquellos que están estorbando. El Señor está limpiando y limpiará el camino para que sigamos predicando la palabra del Señor para los necesitados. ¡Woo! Vía texto, vía WhatsApp 25-341-0891. Ese es el número que respira vida para su petición. Vamos a estar orando por las vidas, por la necesidad. En YouTube están escribiendo, le pido a Dios que me ayude. Así es, Dios le va a ayudar. Tenga fe, tenga fe. Usted que escribió, le pido a Dios que me ayude, Dios te va a ayudar. Tienes que creerle. Todo el que cree en la voluntad de Dios será posible. Dios te bendiga, Manuales, de una manera especial, la familia. Dios nos va a ayudar. Tú que sabes que Dios te llamó, tú sabes que Dios te señaló, tú sabes que Dios puso la mirada en ti, tú que sabes que Dios ha derramado la mano benéfica sobre tu vida, tú sabes que Dios te levantó, que te selló, que te ungió, que te ha separado. No tengas miedo ni temor, no te avergüences. Sigue sufriendo y padeciendo como buen soldado de Jesucristo. Solamente fuérzate la gracia de vuestro Señor Jesucristo. Ahí es que está la fuerza. Ese debe de ser vuestro blanco. El Señor va a cerrar la boca de los leones. Aunque los demás nos dejen solo, aunque los Alejandros nos desamparen y los demás nos desamparen en el camino y se levanten en contra de la palabra, en contra de
de la doctrina o de la obra de la iglesia, tenemos que seguir creyéndole a Dios. El poderoso Dios, su palabra, Él cerrará la boca de los leones y nos dará fuerza para seguir predicando la palabra y seguir regando la semilla en aquellos que tienen necesidad. A su nombre. Por eso Pablo dijo, saluda a Prisca, a Aquila y a la casa de Onesíforo en Asto. Se quedó en Corinto y en Trófimo. Deje a Mileto enfermo, provoca a venir antes del invierno. Éubulo te saluda. Y Pudente, Lino, Claudia y todos los hermanos, el Señor Jesucristo esté con tu espíritu, la gracia sea con vosotros. Mire la gran unidad en los que sufrían y padecían. Y aunque Pablo estaba viviendo y atravesando el abandono, en que lo dejaran solo, Cristo fue fiel con él. Tenemos que seguir creyéndole al Señor. Dios es fiel. Muchos en este ministerio, en el camino, muchos ministros, líderes, ujieres, diáconos, todos aquellos que están siendo llamados al ministerio, predicadores, evangelistas, maestros, misioneros, todo el mundo en algún momento nos vamos a sentir solos y desamparados, pero el

0: Señor, ha de darnos fuerza y fortalecernos para seguir haciendo la obra del Señor. Recibe esa palabra, hermano Ale, hermana Leslie y la familia. Síganle creyendo a Dios. Y ustedes no están solos, Cristo y el Espíritu Santo y la palabra del Señor está con ustedes. Aunque los demás los dejen solos, aunque los demás los abandonen, y hay un círculo totalmente cerrado, pero Cristo está con vosotros. Y el Señor cerrará la boca de los leones y los que nos persiguen, y el Señor dará testimonio. Solamente esforcémonos en la gracia que es en vuestro Señor Jesucristo. Cristo sea glorificado y Él añada bendición a esta palabra. Si alguna vida quiere entregar su vida a Cristo, reconciliarse, necesita la oración, sea la paz de vuestro Señor Jesucristo. Dios te bendiga, mi amor. Ahí está la pastora Vendelis Parrilla también. Te bendiga, mi amor. Sea la paz de vuestro Señor Jesucristo con cada vida, hogar y familia, y que Dios siga glorificándose de una manera especial. Sigamos hacia adelante peleando la buena batalla de la fe, echando mano a la vida eterna. El que dijo que ha de venir vendrá y no se tardará. Vamos para adelante y para el cielo porque Cristo está con nosotros. Solamente esforcémonos en la gracia que es en vuestro Señor Jesucristo, en la humildad, en la sencillez y en la templanza que Dios nos da a través de su presencia. Digan lo que digan de nosotros, la gente haga lo que haga, el diablo calumnie, el diablo nos persiga, el diablo use a quien tenga que usar, pero el Señor seguirá siendo fiel. Alábalo si puede. Aunque el círculo de usted y yo en vuestra vida siga cerrándose y nos encontremos cada día solo, a su nombre gloria, pero Cristo estará con nosotros. Sigamos hacia adelante, como el Señor le dijo a Elías, largo camino te resta. Come y bebe, fortalécete, crece, madura, escudriña, profundiza. Como Pablo le dijo a Timoteo, mantente en la fe, mantente escudriñando la palabra, alimentándote la justicia, en la fe, la santidad y la verdad. Procura cuidar el don y el llamamiento en Cristo Jesús para que tengas manifestación, crecimiento para ti y aprovechamiento también para otro. No descuides el don que está en ti. Dios te bendiga, Dios te guarde. Ha sido una programación más a la luz de la palabra con el pastor Francisco Guzmán, la pastora Vendelis Parrilla, desde la iglesia La Nueva Jerusalén, Ciudad de Verdad, Monte de Santidad, donde estamos ubicados en la 8290 100 Lane Baton Rouge, Luisiana, por amor y misericordia de vuestro Señor Jesucristo, a través de Radio Retelo que tiene emisora Luisiana y la 1690 AM. Para peticiones, puede dejar su mensaje de texto, tanto en las aplicaciones como al 225-341-0891, vía texto, vía WhatsApp. Padre, te damos gracias por tu palabra, gracias por lo que has hablado y gracias, Dios mío, por lo que has administrado, Dios mío. Síguenos fortaleciendo a cada vida, hogar y familia, cada ministerio, Dios mío, iglesia, Padre amado, cuerpo de Cristo, Padre amado, y aquellos que tú has levantado, aquellos que están sufriendo, padeciendo penalidades, como buen soldado de Jesucristo, ayúdale a mantenerse en el camino, Dios mío. Sigue derramando fuerza, Dios mío. Aunque muchos se sientan solos y abandonados en el camino, Padre amado, aunque muchos se les estén levantando en el camino, muchos leones, muchos Alejandro, muchos demás, y aún muchos del cuerpo de Cristo se estén levantando unos contra otros, tú estarás con nosotros, porque tu palabra nos respalda y es tu promesa. Así como cerraste la boca de los leones, aquellos que perseguían y hacían la guerra a Pablo, Dios mío, Padre amado, así hazlo con cada uno que está sufriendo y está padeciendo, porque quieren serte fiel, Dios mío, como un buen soldado de Jesucristo, que no se enrede en los negocios de la vida, que siguen corriendo esta carrera legítimamente para alcanzar la corona, que sembramos primero para cosechar, que creemos en el entendimiento, el conocimiento y la inteligencia de tus palabras, y creemos, Dios mío, en tu promesa, Señor. Buscamos el respaldo del cielo y no el de los hombres, Espíritu Santo. Gracias, Dios mío, Dios, por tu palabra. La palabra, Dios mío, arrope a cada vida, hogar y familia, y que tú los guardes en el hueco de tu mano, y todos aquellos que están sufriendo y padeciendo por causa de ti puedan ver tu mano y tu respaldo en todo el entorno de su vida, y que tú ayudes a cada vida a seguir perseverando en espíritu y en verdad. A Cristo sea toda la gloria siempre. Dios le bendiga, Dios le guarde. Cristo sea glorificado. Maranata, Shalom. Y recuerde que sin paz y sin santidad nadie verá al Señor. Sigamos peleando la buena batalla de la fe y echando mano a la vida eterna. Dios le bendiga. Sea la paz de vuestro Señor Jesucristo. Gloria al que vive para.
1: Las 7 y 27 minutos. 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

Esto es un llamado al arrepentimiento genuino. Así como Juan el Bautista lo predicó, arrepentíos y convertíos para que sean borrados vuestros pecados, para que vengan de la presencia del Señor tiempos de refrigerio. Es tiempo de aceptar a Cristo. El fin se acerca. Cristo está a las puertas.

Aleluya. No desmayes en la fe. No desmayes. Aleluya.

ahí donde estás, hermano. Gracias porque su misericordia te alcanzó a ti y me alcanzó a mí. Y ahora somos un pueblo, hermano, con Dios, con esperanza. Antes no éramos ni pueblo, pero ahora somos real sacerdocio. Todo el que es real sacerdocio, levante su mano. Levanta al Señor un cántico de gratitud. Puedes cerrar tus ojos delante de tu Dios y meditar en la grandeza. Dile, Señor, te doy gracias en esta hora. Gracias porque has puesto en mí un cántico nuevo, Señor. Alza tu corazón y dile, Señor, gracias.

Señor. Quiero decirle gracias porque para siempre es tu misericordia. Agradecele al Señor ahí donde estás, hermano. Gracias porque su misericordia te alcanzó a ti y me alcanzó a mí. Y ahora somos un pueblo, hermano, con Dios, con esperanza. Antes no éramos ni pueblo, pero ahora somos real sacerdocio. Todo el que es real sacerdocio, levante su mano. Levanta al Señor un cántico de gratitud. Puedes cerrar tus ojos delante de tu Dios y meditar en la grandeza. Dile, Señor, te doy gracias en esta hora. Gracias porque has puesto en mí un cántico nuevo, Señor. Alza tu corazón y dile, Señor, gracias.

Jesús de Nazaret nombra a su nuevo equipo de trabajo. Es tiempo de noticias. El líder judío Jesús de Nazaret ha nombrado un nuevo grupo de trabajo alegando que necesita un equipo más dinámico para emprender una fuerte presencia en varias regiones del hemisferio, llevando las buenas noticias a la gente. Según un comunicado difundido por Jesús a última hora de ayer, el equipo está formado por 12 discípulos, 2 antiguos miembros y 10 nuevos. El nuevo grupo está integrado por Simón, llamado Pedro, y Andrés, su hermano. Luego, Jacobo y su hermano Juan, que son los hijos de Zebedeo. En las últimas horas se sumaron al grupo tras el llamado del maestro Felipe, Bartolomé, Tomás, Mateo, un empleado del servicio de rentas internas, Jacobo, Tadeo, Simón, oriundo de Canaán, y Judas Iscariote. Una buena noticia está en desarrollo.

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criatura, el que creyere y fuera bautizado será salvo, mas el que no creyere será condenado. Libro de Marcos, capítulo 15, versículo 15 y 16.

presto misericordia. Agradecele al Señor ahí donde estás, hermano. Gracias porque su misericordia te alcanzó a ti y me alcanzó a mí. Y ahora somos un pueblo, hermano, con Dios, con esperanza. Antes no éramos ni pueblo, pero ahora somos real sacerdocio. Todo el que es real sacerdocio, levante su mano. Levanta al Señor un cántico de gratitud. Puedes cerrar tus ojos delante de tu Dios y meditar en la grandeza. Dile, Señor, doy gracias en esta hora. Gracias porque has puesto en mí un cántico nuevo, Señor. Alza tu corazón y dile, Señor, gracias.

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Gracias, Señor. Quiero decirle gracias porque para siempre es tu misericordia. Agradecele al Señor ahí donde estás, hermano. Gracias porque su misericordia te alcanzó a ti y me alcanzó a mí. Y ahora somos un pueblo, hermano, con Dios, con esperanza. Antes no éramos ni pueblo, pero ahora somos real sacerdocio. Todo el que es real sacerdocio, levante su mano. Levanta al Señor un cántico de gratitud. Puedes cerrar tus ojos delante de tu Dios y meditar en la grandeza. Dile, Señor, doy gracias en esta hora. Gracias porque has puesto en mí un cántico nuevo, Señor. Alza tu corazón y dile, Señor, gracias.

0: restaura nuestra alma y llénalo de tu paz.
1: Hace más de 2000 años, Él vino a cumplir su propósito en la tierra. Venciendo la muerte, muriendo por nuestros pecados, venciendo en aquella cruz del Calvario, resucitando al tercer día, Rey de Reyes y Señor de Señores.

0: Veracruz era una colonia del Imperio Romano. Los ciudadanos vivían como romanos, respetando las leyes de Roma y pagándole impuestos al César. Disfrutaban de la seguridad y los beneficios de ser ciudadanos romanos, aun cuando vivieran a una gran distancia del centro del poder. Parte de la fuerza de Roma radicaba en la unión de sus colonias a través del mundo antiguo. Todas ellas se esforzaban juntas por el bien común. Pablo lo sabía, y con el anuncio del poder de Jesús, trató de fortalecer aquella comunidad para que pudiese enfrentar la idolatría y la alienación. De ahí que la carta a los filipenses sea conmovedora de principio a fin. En el inicio mismo, el apóstol les desea a todos la gracia y la paz de Dios. Desde la prisión, Pablo escribe un llamamiento emotivo y estimulante a los hermanos para que fuesen fieles a la doctrina, unidos en el amor y perseverantes en la fe. A pesar del gran sufrimiento, el apóstol se muestra siempre agradecido a Dios por el don de la vida y ve a los hermanos como regalos del cielo porque lo ayudaron desde el comienzo de la evangelización. El autor habla mucho de añoranza, pero en lugar de orar por su propio deseo de volverlos a ver, ora por el crecimiento espiritual de ellos en amor y discernimiento. Pablo sabe que tendrá la oportunidad de encontrarlos en la eternidad, lo que él, en el texto, consideró más importante que en la vida terrena.
1: Gracias, Señor. Quiero decirle gracias porque para siempre es tu misericordia. Agradecele al Señor ahí donde estás, hermano. Gracias porque su misericordia te alcanzó a ti y me alcanzó a mí. Y ahora somos un pueblo, hermano, con Dios, con esperanza. Antes no éramos ni pueblo, pero ahora somos real sacerdocio. Todo el que es real sacerdocio, levante su mano. Levanta al Señor un cántico de gratitud. Puedes cerrar tus ojos delante de tu Dios y meditar en la grandeza. Dile, Señor, doy gracias en esta hora. Gracias porque has puesto en mí un cántico nuevo, Señor. Alza tu corazón y dile, Señor, gracias.

gracias, Señor. Quiero decirle gracias porque para siempre es tu misericordia. Agradecele al Señor ahí donde estás, hermano. Gracias porque su misericordia te alcanzó a ti y me alcanzó a mí. Y ahora somos un pueblo, hermano, con Dios, con esperanza. Antes no éramos ni pueblo, pero ahora somos real sacerdocio. Todo el que es real sacerdocio, levante su mano. Levanta al Señor un cántico de gratitud. Puedes cerrar tus ojos delante de tu Dios y meditar en la grandeza. Dile, Señor, doy gracias en esta hora. Gracias porque has puesto en mí un cántico nuevo, Señor. Alza tu corazón y dile, Señor, gracias.

12 en punto. Atentos a la temperatura y a la humedad. Temperatura 23 grados. Humedad 97%.

Gracias, Señor. Quiero decirle gracias porque para siempre es tu misericordia. Agradecele al Señor ahí donde estás, hermano. Gracias porque su misericordia te alcanzó a ti y me alcanzó a mí. Y ahora somos un pueblo, hermano, con Dios, con esperanza. Antes no éramos ni pueblo, pero ahora somos reales sacerdocios. Todo el que es real sacerdocio, levante su mano. Levanta al Señor un cántico de gratitud. Puedes cerrar tus ojos delante de tu Dios y meditar en la grandeza. Dile, Señor, doy gracias en esta hora. Gracias porque has puesto en mí un cántico nuevo, Señor. Alza tu corazón y dile, Señor.

0: atalayas están dormidos.
1: Están dormidos.
0: Despierta, pueblo. Cristo viene, es eminente. Por lo cual dice: despiértate tú que duermes y levántate de los muertos y te alumbrará Cristo.
1: Y te alumbrará Cristo.
0: Efesios 5:14.

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El primer libro de los Reyes, conforme a su enfoque, es una continuación de los libros de Samuel. Comienza describiendo la ascensión de Salomón al trono de Israel después de la muerte de David, y finaliza con Elías. En el conjunto de los libros históricos del Antiguo Testamento, el primer libro de los Reyes narra 120 años de historia del pueblo hebreo. Ese periodo incluye el reinado de Salomón, la división del reino en dos partes, Israel y Judá, y los reinados de los primeros reyes en las dos naciones. La muerte de David generó una crisis política en Israel. David indicó a Salomón como sucesor, pero otro hijo, Adonías, que era el más viejo de los hijos vivos de David, consideró que el trono debía ser suyo y comenzó a hacer movimientos en este sentido. Entonces, sucedió que Salomón, enfurecido, mandó a matar a su hermano para que no quedara la menor duda sobre su derecho a suceder al rey David. Al mismo tiempo, Salomón hizo una limpieza en el gobierno, sacando de las posiciones de poder a aquellas personas que él consideraba desleales. A pesar de estos problemas iniciales, Salomón pronto mostró ser un buen rey, bendecido por Dios con una sabiduría incomparable. Uno de los principales hechos de Salomón fue la construcción del Templo de Jerusalén. Este edificio grandioso, bonito, proyectado por David, se convirtió en el centro de adoración de los judíos durante muchos siglos y dio origen a una tradición milenaria que perdura hasta los días de hoy.

Gracias, Señor. Quiere decirle gracias porque para siempre es tu misericordia. Agradecele al Señor ahí donde estás, hermano. Gracias porque su misericordia te alcanzó a ti y me alcanzó a mí. Y ahora somos un pueblo, hermano, con Dios, con esperanza. Antes no éramos ni pueblo, pero ahora somos real sacerdocio. Todo el que es real sacerdocio, levante su mano. Levanta al Señor un cántico de gratitud. Puedes cerrar tus ojos delante de tu Dios y meditar en la grandeza. Dile, Señor, doy gracias en esta hora. Gracias porque has puesto en mí un cántico nuevo, Señor. Alza tu corazón y dile, Señor, gracias.

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Puertas eternas, y entrará el Rey de Gloria.

¿Quién es este Rey de Gloria? El Señor, el fuerte y valiente. El Señor, el valiente en batalla. Alzad, oh puertas, vuestras cabezas, y alzaos vosotras, puertas eternas, y entrará el Rey de Gloria. ¿Quién es este Rey de Gloria? El Señor de los ejércitos. Él es el Rey de la Gloria. Selah.

Gracias, Señor. Quiero decirle gracias porque para siempre es tu misericordia. Agradecele al Señor ahí donde estás, hermano. Gracias porque su misericordia te alcanzó a ti y me alcanzó a mí. Y ahora somos un pueblo, hermano, con Dios, con esperanza. Antes no éramos ni pueblo, pero ahora somos reales sacerdocios. Todo el que es real sacerdocio, levante su mano. Levanta al Señor un cántico de gratitud. Puedes cerrar tus ojos delante de tu Dios y meditar en la grandeza. Dile, Señor, doy gracias en esta hora. Gracias porque has puesto en mí un cántico nuevo, Señor. Alza tu corazón y dile, Señor, gracias.

Una mujer con una extraña enfermedad es sanada por Jesús de Nazaret. Este es el resumen de noticias. El líder judío Jesús de Nazaret continúa llevando sanidad a muchas personas en el marco de su recorrido por diferentes zonas de Judea en compañía de su equipo de colaboradores. El maestro de Nazaret había sanado a la hija del magistrado Jairo y se encontraba rodeado de una gran multitud cuando de repente una mujer que desde hacía 12 años presentaba un cuadro de hemorragias muy severas se le aproximó y lo tocó sutilmente. Al parecer, la mujer estaba convencida de que con el solo toque del maestro quedaría libre de toda enfermedad. «Ten ánimo, ya que por tu gran fe has recobrado tu salud», le dijo el maestro Jesús mirándola fijamente. A partir de ese momento, esta mujer quedó sana. Una buena noticia está en desarrollo. 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

meditar en la grandeza. Dile, Señor, doy gracias en esta hora. Gracias porque has puesto en mí un cántico nuevo, Señor. Alza tu corazón y dile, Señor, gracias.

Gracias, Señor. Quiero decirle gracias porque para siempre es tu misericordia. Agradecele al Señor ahí donde estás, hermano. Gracias porque su misericordia te alcanzó a ti y me alcanzó a mí. Y ahora somos un pueblo, hermano, con Dios, con esperanza. Antes no éramos ni pueblo, pero ahora somos real.

Jesús de Nazaret deja claro el tema del adulterio. Aquí el resumen de noticias. El maestro de Galilea, Jesús de Nazaret, hizo hoy precisiones sobre el tema del adulterio mientras respondía preguntas hechas desde los distintos medios de comunicación en el Auditorio del Monte. Ustedes saben que no se debe cometer adulterio. Eso no es suficiente. Yo les aseguro que si un hombre mira a una mujer con el deseo de tener relaciones, ya adulteró con ella en su corazón, dijo enfáticamente el divino maestro. Jesús dijo a continuación que si el ojo derecho de un individuo le hace caer en actos pecaminosos, sería preciso sacarlo del cuerpo y deshacerse de él. Es mejor que se pierda uno de sus miembros y no que todo el cuerpo sea echado al fuego eterno, insistió. El líder judío ha venido haciendo estas declaraciones en el marco de su magistral conferencia dictada en la sala principal del Auditorio del Monte. Una buena noticia está en desarrollo. 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

El hombre impío perece su esperanza, y la expectación de los malos perecerá. Proverbios capítulo 11, versículo 7.

Gracias, Señor. Quiere decirle gracias porque para siempre es tu misericordia. Agradecele al Señor ahí donde estás, hermano. Gracias porque su misericordia te alcanzó a ti y me alcanzó a mí. Y ahora somos un pueblo, hermano, con Dios, con esperanza. Antes no éramos ni pueblo, pero ahora somos real sacerdocio. Todo el que es real sacerdocio, levante su mano. Levanta al Señor un cántico de gratitud. Puedes cerrar tus ojos delante de tu Dios y meditar en la grandeza. Dile, Señor, doy gracias en esta hora. Gracias porque has puesto en mí un cántico nuevo, Señor. Alza tu corazón y dile, Señor, gracias.

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